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Comenzamos este viaje bien arriba con Earth, Wind and Fire, dándonos una clase magistral de ritmo en Let's Groove, seguidos por el hipnótico e inolvidable bajo de In Deep en su gran himno radial Last Night a DJ Saved My Life, y luego nos vamos a 1977 con las voces de Baccara en el clásico Yes Sir, I Can Boogie.

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1: En el aire se siente la potencia de Bonnie M con la rítmica demoledora Ma Baker, abriendo paso al costado más refinado del pop teatral de los 80 con Sparks y su inolvidable When Do I Get to Sing My Way. Y si esto fuera poco, llega el momento de rendirle tributo a la realeza del falsete, los Bee Gees y su emblemático Staying Alive.

Es el turno de recibir a Stars on 45 con su emblemático Original Single Edit, un tributo único que nos hace viajar por décadas de éxitos en apenas minutos. Inmediatamente después, el funk rock más crudo se apodera de los parlantes con los Ohio Players en Love Roller Coaster, dándole pie justo a los ABBA, quienes se hacen presentes con Give Me,

Sentimos el golpe rítmico y rockero de Wild Cherry con Play That Funky Music, pegadito al piano festivo y enérgico de Dan Hartman en Instant Replay. El broche de oro con Wayne Guthrie, regalándonos toda la satisfacción y el groove neoyorquino en el impecable Debiste Haber Sido Tú.

Mucha música disco para levantarte y para darte un poquito de calor. 6 grados está haciendo en este momento en la ciudad de La Plata. Nos acompañamos como siempre ahí a través de nuestro WhatsApp. Está Graciela conectadísima siempre todos los viernes. También saludamos a Adri y Alberto Ruiz, que le encanta la música disco. Ya te vamos a pasar los temas, Alberto. Tranquilo, tenemos una discoteca muy amplia en este Disco Fire en este viernes, acompañándote hasta las 12 de la noche.

Seguimos adelante en este Disco Fire con los icónicos Village People cantándole a la Marina In the Navy. Seguimos de inmediato por el elegante y sutil bajo de Patrice Russian en Forget Me Nots, porque también llega Kelly Marie con su inyección de alta energía en Feels Like I'm in Love.

0: Ahí estás escuchando a Paul Young en Come Back and Stay, para luego fundir el dial en las cuerdas y la magia sinfónica de la ELO Electric Light Orchestra con la inolvidable Último Tren a Londres. Manteniendo esta línea de groove, nos metemos en las texturas del rhythm and blues estadounidense de la mano de M2 y su clásico Juicy Fruit.
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2: El pulso se acelera con el empuje de Donna Summer en el himno cotidiano de She Works Hard for Money, abriendo paso el elegante sonido del post-disco con Lips Inc. y su versión de How Long, esta combinación perfecta de nostalgia y ritmo que mantiene el aire vibrando en su punto más alto.

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1: Nos acercamos al final, pero antes, el rey del pop, Michael Jackson, explotando en la pista con Don't Stop Till Get Enough. Pegadito nomás, el sonido de Change en A Lover's Holiday, sumado a la frescura de Andrea True Connection con More, More, More. La dulce voz de Tina Charles con el clásico de 1976, I Love to Love. Y nos despedimos bien, bien arriba con Hughes Corporation, Rock the Boat.

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1: House of Silence es el séptimo álbum de estudio de la banda alemana Bad Boys Blue, lanzado el 14 de octubre de 1991. Este trabajo fue disco de oro en Finlandia. El grupo realizó varios éxitos internacionales, incluyendo You're a Woman, Pretty Young Girl y Come Back and Stay. En Classic escuchamos a Bad Boys Blue, Deep in My Emotions.

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1: Love Don't Let Me Go, escrita por David Guetta con la voz de Chris Willis, fue originalmente lanzada en 2002. Sin embargo, la popularidad creció con el tiempo, especialmente a través de un remix de 2006. Combinó la melodía de Love Don't Let Me Go con la base de la canción Walking Away de la banda británica The Egg, lo que le dio un nuevo impulso y la hizo más conocida para el público masivo.

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6: ¿Cómo les va? Qué gusto saludarlos. Bienvenidos a este programa especial dedicado al legado de Federico Tessio. La raza Sangre Pura de Carreras nació en Inglaterra durante los siglos XVII y XVIII. Bajo el impulso de la aristocracia y la monarquía británica, el objetivo fue crear el caballo de carreras definitivo, veloz, resistente y con un temperamento competitivo. Para ello cruzaron yeguas nativas británicas con sementales orientales, el Byerley Tark, importado en 1689, capturado en una batalla por el capitán Robert Byerley, el Derley Arabian, importado en 1704, comprado en Siria por Thomas Derley, el más influyente de todos, dicen que es este, a través de su tataranieto, el legendario e invicto Eclipse. Y el otro caballo fue el Godolphin Arabian, importado en 1730, de origen bereber, pueblos originarios del norte de África. El siguiente hito en la historia de los Sangre Pura de Carreras se produjo en el norte de Italia, donde Federico Tessio, que vivió entre 1869 y 1954, demostró que la cría de caballos de carreras era una cuestión de genio intuitivo y selección implacable. Tessio es considerado el arquitecto que elevó la raza a su máxima expresión. Algunos puntos que marcan los historiadores de la raza Sangre Pura de Carrera. Evitó la consanguinidad extrema. Reveló antes que nadie que el exceso de inbreeding, esto es cruzar parientes muy cercanos, debilitaba la resistencia del caballo. Buscó reintroducir líneas de sangre que hubieran estado separadas durante 3 o 4 generaciones para provocar lo que hoy conocemos como heterosis, vigor híbrido, para despertar los genes latentes de la velocidad y la resistencia. Puso en un plano de igualdad el físico de los caballos con el temperamento y la voluntad de ganar. Tessio criaba a sus potrillos en los terrenos rústicos y fríos del norte de Italia con pastos ricos en calcio y fósforo para fortalecer sus cascos, sus tendones y su espíritu. El impacto de Tessio en la hípica global de hoy llega a través de 2 padrillos, 2 obras maestras. Nearco, que nació en 1935, invicto en 14 carreras, considerado el padre del turf moderno, el abuelo paterno de Northern Dancer y el bisabuelo de Nasrullah y Bol Ruler. Prácticamente cualquier campeón actual de velocidad y la milla, desde la línea de Stormcat hasta Sandy Silence, lleva sangre de Nearco. Y Ribot, nacido en 1952, invicto en 16 carreras, considerado el caballo del siglo XX, aportó resistencia y aceleración. Una curiosidad, Ribot debutó tras el fallecimiento de Tessio. Cuando Federico Tessio tenía 78 años, en la madurez de su vida, decidió dejar registrados sus conocimientos y observaciones en un libro llamado Puro Sangue, Animales da Experimento, de la editorial Ulrico Oepli de Milán. Contiene las conclusiones de toda una vida dedicada al estudio práctico de las leyes de la herencia y la transmisión de caracteres genéticos en el caballo de carreras. Es tal la importancia y la vigencia de este texto, que fue publicado en inglés como Breeding the Racehorse en 1958 y Tessio in His Own Words en 2005. En este programa especial recorreremos parte de ese libro que mantiene total vigencia.
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6: El caballo pura sangre es un animal de experimento, porque es la única criatura que el hombre ha seleccionado exclusivamente por una sola virtud, la velocidad máxima combinada con la resistencia. Hemos creado un organismo al límite de sus posibilidades físicas. La selección del pura sangre es un proceso destructivo y creador a la vez. Exigimos tanto de su sistema nervioso y circulatorio que el más mínimo defecto lo elimina del experimento. Solo el espécimen perfecto sobrevive a la prueba del poste de meta. En la cría del caballo de carreras, decía Federico Tessio hace 80 años, existe un factor X, un elemento misterioso que escapa a las leyes de la herencia visible. Dos campeones pueden engendrar un fracaso y dos caballos corrientes pueden dar a luz a un genio. El arte del cuidador consiste en adivinar ¿dónde se esconde la chispa? La genealogía es el mapa del pasado, pero no el destino del futuro. Muchos criadores compran el papel, el pedigrí, olvidando que lo que corre en la pista es un animal de carne, hueso y sobre todo espíritu. El motor del caballo de carreras no está en sus extremidades, está en su cerebro. Un gran campeón corre con su sistema nervioso. Los músculos solo obedecen. El verdadero corazón de un pura sangre es su voluntad de superar el dolor. Cuando el ácido láctico quema los músculos y los pulmones suplican por aire, el caballo común se rinde. El campeón acelera porque su orgullo es mayor que su sufrimiento. El semental aporta la forma, pero la yegua madre aporta el fondo. Es en el vientre materno donde se moldea la energía vital. Una yegua nerviosa, desgastada o mal alimentada jamás parirá un ganador del derby, por muy glorioso que sea el padre. Afirmaciones de Federico Tessio, escritas hace 80 años. La consanguinidad, inbreeding, es un fuego que purifica o destruye. Alza las virtudes a niveles divinos, pero también duplica los defectos hasta volverlos monstruosos. Es un arma para el cirujano, no para el carnicero. El semental es el interruptor, pero la yegua es el acumulador de la energía eléctrica. Si la batería está descargada o es defectuosa, por más fuerte que sea el interruptor, la chispa de la velocidad jamás se encenderá. Federico Tessio sostenía que una yegua madre no podía dar infinitos campeones. Afirmaba que la energía nerviosa de una hembra se desgastaba con las campañas de pista muy duras o con partos consecutivos. Prefería yeguas que hubieran corrido poco o que hubieran mostrado velocidad natural sin ser llevadas al límite, para que conservaran intacta su vitalidad para la cría. Este verdadero adelantado a su tiempo, hace casi 100 años, le daba mucha importancia a la alimentación. Su famoso aras, Dormelo, estaba situado a orillas del lago Maggiore por una razón puramente alimenticia. Decía él, el caballo de carreras no come solo hierba, come el suelo a través de la hierba. Las osamentas de un campeón se forjan en los prados ricos en calcio y fósforo. Un suelo pobre solo producirá un caballo con huesos de cristal, incapaz de soportar el tremendo impacto del galope a 60 kilómetros por hora. También hablaba de la estabulación. Una vez en el box, la avena limpia, pesada y bien seca es el único grano noble capaz de desarrollar fibra muscular magra y energía explosiva sin generar grasa innecesaria. Un potrillo gordo es un potrillo con los días contados. El exceso de peso prematuro destruye los tendones y las articulaciones antes de que el esqueleto se haya formado, se haya calcificado por completo. Debemos criar atletas, no animales de carnicería. Él insistía en que los potrillos debían beber agua pura, pero nunca agua helada, ya que los cambios bruscos de temperatura interna afectaban la digestión y, por ende, la asimilación de los nutrientes esenciales para el crecimiento de ese potrillo. El destete no es simplemente el cambio de la leche materna por el grano. Es la primera gran prueba psicológica para el potrillo. Romper el vínculo con la madre de manera violenta infunde un terror en el animal que altera su sistema digestivo y frena su desarrollo. Un potrillo que sufre el destete es un potrillo que detiene su crecimiento durante semanas y el tiempo perdido en la juventud no se recupera en la pista. El pura sangre es un animal gregario. Para destetar con éxito, se debe engañar a la naturaleza sustituyendo el amparo de la madre por la compañía de sus iguales. Al retirar a las yeguas del grupo, de forma paulatina, de una en una, los potrillos no se sienten solos ni abandonados. Encuentran consuelo en la manada de sus coetáneos y el juego mitiga la ausencia de la madre. El error de muchos criadores es creer que el destete comienza el día en que se aparta de la madre. El verdadero destete comienza semanas antes, en el mismo comedero de la yegua, donde el potrillo debe aprender a robar los primeros granos de avena aplastada. El estómago de un atleta no tolera las revoluciones bruscas. La transición de la leche al grano debe ser tan gradual que el organismo del animal ni siquiera note el cambio de régimen. La avena machacada y el salvado humedecido deben presentarse al potrillo post-destete no como un castigo por la pérdida de la madre, sino como un nuevo juego. Un alimento demasiado duro o una ración excesiva en un estómago contraído por la nostalgia de la leche materna solo producirá indigestión. Y la indigestión a esta edad es la madre de los defectos físicos futuros. Hace 80 años decía esto Federico Tessio. Un potrillo que se atrasa por el dolor del destete no se recupera duplicando la avena al mes siguiente. Forzar la alimentación en un cuerpo que aún no ha procesado el duelo del destete debilita el hígado y estropea las líneas del futuro corredor. Buscamos fibra y densidad, no volumen. Si la ración se convierte en grasa pesada sobre las articulaciones tiernas de un potrillo recién destetado, habremos creado un animal hermoso para la vista de los profanos, pero completamente inútil para la velocidad. Un potrillo que extraña la leche buscará saciarse con agua. Si ésta se encuentra helada o estancada, paralizará las funciones digestivas esenciales para la asimilación del fósforo y el calcio. El agua debe brotar limpia y permanecer a la temperatura del ambiente que rodea al animal. El comedero de un potrillo recién destetado debe ser un santuario de higiene. Los restos de comida fermentada o el grano humedecido del día anterior, que se vuelve rancio, alteran el delicado equilibrio de la flora intestinal en un momento en que el sistema inmunológico del potrillo está al mínimo debido al estrés por la separación. Federico Tessio, un adelantado a su tiempo, hace 80 años, sentenciaba: muchos entrenadores creen que su oficio consiste en agotar las fuerzas del caballo por la mañana para que resista por la tarde. Se equivocan. El entrenamiento no consiste en gastar la energía, sino en acumularla y dirigirla. Un caballo físicamente perfecto, pero mentalmente agotado, jamás ganará una carrera importante. Mi labor como entrenador no es obligar al caballo a correr mediante el castigo, sino convencerlo de que es superior a sus rivales. El día que un caballo pierde el placer por la velocidad, ese día ha dejado de ser un corredor, un atleta. No hay reglas fijas para el entrenamiento, porque no existen dos caballos iguales. Lo que para un temperamento flemático es un ejercicio saludable, para un caballo nervioso es un veneno que lo consume. El verdadero entrenador es un psicólogo que descifra el carácter de cada animal en el silencio del box. Seguimos recorriendo el legado de Federico Tessio, un programa especial de Sangre Pura, de Laras al Disco. El arte de competir exitosamente consiste en no exigirle al caballo un esfuerzo para el cual su naturaleza no está preparada. Forzar a un velocista nato a competir en distancias de aliento es un crimen que arruina la moral. El triunfo es el resultado de hacer coincidir la aptitud exacta del caballo con la distancia y la pista correctas. La plenitud física de un pura sangre, el estado de gracia absoluto, es un punto efímero. Dura apenas unos días antes de comenzar a decaer. El secreto del gran entrenador es lograr que ese instante preciso de máxima energía coincida exactamente con el día del gran derby. Llegar una semana antes o una semana después significará la derrota. El látigo puede hacer ganar una carrera corta por el simple efecto del terror, pero destruye al caballo para el futuro. Los grandes triunfos en las distancias clásicas se logran con las manos, con el equilibrio y con la confianza mutua entre el jinete y la cabalgadura. Un caballo que corre asustado acorta su zancada. El que corre con orgullo la extiende al máximo. El hábito de la victoria se cultiva por las mañanas, permitiendo que el caballo domine en los aprontes para que mantenga su orgullo intacto de cara a la tarde de las carreras. El único juez infalible de mi trabajo en el Aras es el disco final. El palo de llegada no entiende de simpatías, precios ni prestigios decorativos. Nos dice con la fría exactitud de los centímetros y los segundos quién ha logrado concentrar la mayor energía vital. 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Tratándose de un italiano, Federico Tessio, la música que vamos a escuchar en este programa será de artistas de la península itálica. Lorenzo Cherubini, un romano que por estos días está de gira en Alemania y Croacia. Llegará a la ciudad de Buenos Aires en octubre y ya agotó las entradas del primer show, Giovanotti. Considerado un innovador, compositor y músico, su familia es oriunda de la Toscana, tierra de Giacomo Puccini, uno de los compositores de ópera más importantes de la historia, y de Michelangelo Buonarroti. Giovanotti se inició como DJ y se convirtió en un músico capaz de fusionar rock, pop, música africana y ritmos latinos. Desde la década de 1990 es un referente en la lucha por mejorar la calidad de vida de los países del tercer mundo y participa activamente en movimientos antiglobalización y pacifistas. Vamos a escuchar uno de sus temas más famosos, donde realiza un mix de música tribal con percusión afro-brasileña, afrobeat, dirían los que saben de música. Optimista, contagiosa, se llama El Ombligo del Mundo.

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0: 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Seguimos recorriendo el legado de Federico Tessio, un programa especial de Sangre Pura, de Laras al Disco. El trabajo del criador y del entrenador es un ejercicio de observación microscópica. El secreto no está en los grandes tratados, sino en notar cómo respira el caballo al volver del ejercicio, cómo apoya sus vasos por la mañana y qué nos dice la expresión de su mirada en el box. Quien busca fórmulas mágicas en los libros de pedigree se olvida que la naturaleza premia al observador y no al teórico. Un gran jockey no es aquel que posee la fuerza para sostener las riendas con violencia, sino el que tiene la sensibilidad para sentir el corazón del caballo a través de sus piernas. El caballo es un acumulador de energía. El jockey es la mente encargada de administrar esa energía. Si el jinete gasta la energía antes de tiempo por vanidad o desesperación, el fracaso es suyo y no del animal. Hace 80 años hablaba también de bienestar animal Federico Tessio. El uso desmedido del látigo en la recta final es el recurso del jinete incompetente. El miedo acorta la zancada del pura sangre y rompe su armonía rítmica. Prefiero mil veces al jockey que acompaña el movimiento con el cuerpo, que transmite confianza a la boca del caballo mediante unas manos suaves y firmes, que exige el último esfuerzo despertando el orgullo del animal, pero jamás su terror. No le era fácil a Federico Tessio tratar de imponer estas ideas hace 80 años. Decía: no copio a nadie, no tengo un método. El método es imitación. Yo invento. Como los demás no han visto nunca nada igual, dicen que estoy loco. Mi laboratorio no tiene paredes, son los prados y la pista. Lo que los demás llaman imprevisibilidad es simplemente mi capacidad de escuchar lo que el caballo me dice cada mañana. Muchos criadores fracasan con el inbreeding, la consanguinidad, porque emparejan nombres en un papel sin mirar a los animales en el establo. Si cruzas a un semental con una yegua que comparten un abuelo común, pero el semental ha heredado las piernas largas y el cuerpo estilizado de otra línea, y la yegua ha heredado la estructura baja y compacta de su madre, estás cometiendo un error grave. El papel dice que hay consanguinidad, pero la morfología real grita que hay incompatibilidad. El cruzamiento exitoso exige afinidad de formas, no solo coincidencia de apellidos hípicos. La gente habla del ojo del criador como si fuera un don místico que te permite ver el futuro dentro del vientre de la yegua. No hay tal magia. Lo que existe es un ojo que ha aprendido a descartar lo superficial. Cuando miro un lote de yearlings, potros de un año, no busco al más gordo ni al más manso, ni al que tiene el pelaje más brillante para las fotos. Busco la armonía oculta, la forma en que sus articulaciones absorben el impacto cuando camina distraído o el orgullo indomable de su mirada cuando se le desafía. El ojo no adivina el futuro, simplemente sabe leer el presente con absoluta frialdad. En nuestro afán por proteger nuestras costosas inversiones, encerramos a los caballos en boxes herméticos, los tapamos con mantas gruesas al menor soplo de aire y les servimos el agua templada. Al hacer esto, estamos adormeciendo sus sistemas de defensa naturales. El pura sangre necesita el estímulo del viento, el cambio de temperatura estacional y el contacto directo con los elementos para forjar un sistema inmunitario y circulatorio robusto. Un caballo criado entre algodones será el primero en rendirse cuando la pista se vuelva pesada por el fango o el clima sea hostil. Existen sementales que actúan como verdaderos dictadores genéticos. Los llamamos prepotentes. No importa si la yegua con la que se cruza es larga, corta, alazana o tordilla. El potrillo resultante nacerá con la estampa, el temperamento y la mecánica de movimiento del padre. Estos sementales son tesoros invaluables para la raza porque estabilizan las desviaciones del pedigrí. Sin embargo, el criador debe ser cauteloso. Si el semental prepotente posee un defecto oculto en su temperamento, ese defecto se transmitirá con la misma fuerza implacable que sus virtudes.
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0: 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A partir de una charla con amigos que les gusta tanto la cría del sangre pura de carreras como a mí, algunos de ellos son criadores, me propuse la idea de hacer un programa especial basado en el libro de Federico Tessio, publicado en el año 1947, llamado El pura sangre, un animal de experimentación, escrito en italiano. Esto fue en el año 1947, hace 80 años. En 2005, en Estados Unidos, The Russell Meredith Company publica Tessio en sus propias palabras, para dar una idea de la vigencia que tiene el mensaje de Federico Tessio, un libro escrito en su madurez, cuando ya se estaba retirando de la actividad, donde vuelca toda su experiencia. Me di cuenta, al momento de analizar todo lo que tengo de los dos libros, que no da para un solo programa, serían varios programas. El caballo pura sangre de carreras actual no es un animal puro, sino un híbrido artificial creado por el hombre combinando la velocidad del caballo árabe con la estructura de los caballos nativos británicos. Al ser un híbrido, su mapa genético está en constante estado de tensión. El trabajo del criador es estabilizar esa tensión durante las generaciones necesarias para fijar las características del atleta. La naturaleza tiende a mantener un equilibrio promedio en las especies. Cuando logramos acumular un exceso de cualidades en un caballo, como velocidad o resistencia, alcanzamos un máximo. Sin embargo, este máximo es mutable. La naturaleza intentará arrastrar a la siguiente generación de vuelta a la mediocridad promedio. Por ello, dos campeones perfectos rara vez producen un hijo que supere o iguale a ambos. Los caballos que sufren campañas de carreras sumamente severas y prolongadas rara vez producen crías exitosas. El agotamiento nervioso y el desgaste orgánico de la alta competición parecen agotar la energía vital que el animal necesita transmitir. Fragmentos del libro de Federico Tessio. Dos hermanos enteros con exactamente la misma carga genética sobre el papel nunca serán iguales. La naturaleza opera bajo la ley de lo similar, pero no lo idéntico. Los cromosomas se dividen y se mezclan en el momento de la concepción de forma que escapan al control humano. Criar es el arte de intuir cuál de esas variables se manifestará en el plano físico. Muchos criadores cometen el error de buscar estructuras físicas perfectas, pero una máquina perfecta sin corriente eléctrica es solo un pedazo de metal inerte. Prefiero un caballo con sutiles defectos físicos, pero con un sistema nervioso ardiente y equilibrado. La consanguinidad funciona como un espejo amplificador. Duplica las virtudes, pero también duplica las debilidades ocultas. Si cruzas parientes cercanos buscando fijar la velocidad de un ancestro común, debes estar preparado para aceptar que también fijarás la fragilidad de sus huesos o sus defectos de temperamento. El inbreeding es un arma de doble filo que solo debe usarse cuando el vigor general de la línea materna es excepcionalmente fuerte. El semental es una influencia transitoria, un visitante en el pedigrí, pero la yegua madre es el suelo donde la semilla echa raíces. No es suficiente que una yegua provenga de una buena familia. Una yegua débil o cobarde rara vez parirá a un guerrero, sin importar cuán glorioso sea el padre que la cubra. Existe un momento óptimo en la vida de todo reproductor, donde su capacidad para transmitir la excelencia alcanza la cúspide. Generalmente este pico coincide con los años inmediatamente posteriores a su madurez física, cuando el organismo ha asimilado las lecciones del esfuerzo, pero aún no ha entrado en la decadencia de la vejez. La velocidad pura es un rasgo dominante pero frágil, tiende a consumirse a sí mismo. La resistencia, el fondo, en cambio, es una cualidad estructural profunda. Si cruzas velocidad con velocidad de forma continua durante tres generaciones, terminarás con animales veloces pero de cristal, incapaces de soportar la presión de la distancia clásica. El verdadero arte consiste en inyectar velocidad sobre una base sólida de resistencia soterrada. Pasamos la vida estudiando pedigrees, midiendo huesos y analizando campañas de carreras en busca de la fórmula matemática del éxito. Pero al final, cuando la puerta del box de parición se abre, nos enfrentamos a la verdad. La naturaleza odia la uniformidad. Cada potrillo que nace es un experimento único, un nuevo barajar de cartas en el que el criador solo puede aspirar a ser un observador atento. De su profunda observación, Federico Tessio nos dejó reflexiones como estas. El color del pelaje no es un simple adorno cosmético, es la firma externa de la herencia. Cuando un semental alazán y una yegua zaina producen de forma consistente crías de un solo color, nos están revelando qué línea de sangre ha tomado el control absoluto de la herencia celular. He aprendido más sobre el futuro de un caballo de carreras mirándolo jugar en el prado a los 6 meses de edad que estudiando su pedigrí durante 6 horas en mi escritorio. La forma en que un potrillo arranca, la gracia con la que cambia de ritmo cuando se asusta y la altivez con que domina a sus compañeros de manada dictan su futuro en la pista. El pedigrí te dice lo que el caballo debería ser. El prado te muestra lo que el caballo es. El pura sangre se construye desde el suelo hacia arriba. La hierba que crece en un suelo rico en calcio y minerales específicos produce un hueso denso como el marfil. La hierba de un suelo pobre produce un hueso poroso como la esponja. Mis campeones no nacieron solo de mis teorías de cruzamiento. Nacieron de la tierra arcillosa y del aire húmedo y templado de Dormelo, que permitía a los potrillos galopar todo el año sin lesionarse. El criador debe ser, ante todo, un buen agricultor. Federico Tessio se jactaba de ser un gran observador. Es más, agradecía a su mentor por haberle enseñado a observar y a experimentar. Decía, un pura sangre perfecto es aquel cuyo centro de gravedad está perfectamente equilibrado con la longitud de sus paletas y el ángulo de sus garrones. Si el centro de gravedad está demasiado adelantado, el caballo gastará demasiada energía frenándose a sí mismo. Si está demasiado retrasado, carecerá del impulso propulsor. La simetría en movimiento es el secreto de la velocidad sin esfuerzo. El caballo superdotado, el campeón absoluto que rompe todos los récords, es en realidad una monstruosidad biológica. Es un accidente afortunado en el que la naturaleza ha roto sus propias reglas de moderación para concentrar virtudes extraordinarias en un solo individuo. Intentar repetir esa genialidad cruzando exactamente a los mismos padres es un ejercicio de vanidad humana. La naturaleza rara vez hace dos milagros seguidos utilizando el mismo molde. Afirmaciones de Federico Tessio, escritas hace 80 años.
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0: 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Seguimos recorriendo el legado de Federico Tessio, un programa especial de Sangre Pura, de Laras al Disco. La ventaja que tiene Federico Tessio es que él cumplió todos los roles. Fue jockey, entrenador y criador de caballos, y fue exitoso. Creemos que estas reflexiones tienen un valor incalculable. También habla de la influencia del abuelo materno. El abuelo materno es uno de los pilares más fascinantes del pedigrí. Con frecuencia vemos que un gran semental no logra producir un hijo varón que replique su grandeza en las pistas o en la reproducción. Sin embargo, su genialidad no se ha perdido. Se ha refugiado en sus hijas. Estas yeguas, actuando como canales conductores, transmitirán la chispa y la estructura de su padre directamente a sus propios hijos machos. Podemos comprar el semental más caro del mundo y la yegua con el pedigrí más limpio, pero si los encerramos en un establo oscuro y sombrío, habremos estropeado el cruzamiento. El sol es el verdadero motor de la fertilidad y el desarrollo. La luz solar estimula las glándulas que regulan el celo de las yeguas y fija el calcio en los huesos de los potrillos en crecimiento. Cuando un cruce específico produce un caballo extraordinario, la tendencia humana e industrial es repetir ese mismo cruce año tras año. Ese es un error de principiante. La primera vez los cromosomas se combinaron en un equilibrio milagroso. La segunda vez la naturaleza tiende a compensar ese exceso inclinándose hacia el lado de los defectos ocultos. La biología se satura rápidamente de las mismas fórmulas. El criador debe saber cuándo retirarse de una combinación exitosa antes de que la propia naturaleza empiece a devolverle copias defectuosas. La belleza de un pura sangre es la belleza de la función. Un caballo puede tener un cuello ligeramente corto o una cabeza tosca, pero si esa tosquedad le permite una entrada de aire óptima hacia sus pulmones y sus paletas tienen el ángulo perfecto para el despliegue del galope, ese caballo es mecánicamente hermoso. El pura sangre es una criatura de una sensibilidad auditiva extraordinaria. Sus orejas se mueven constantemente captando las frecuencias que el hombre ignora. Un aras donde los peones gritan, donde las puertas de los boxes se azotan y donde reina el caos acústico, es un aras que produce caballos neuróticos y estresados antes de pisar la pista. En Dormenlo, el silencio es una ley no escrita. Los caballos deben descansar en una atmósfera de quietud monacal. Solo en la tranquilidad de un establo silencioso puede

0: pierde rumbo o al buscar la sombra de los árboles. Ese líder natural que defiende su espacio con las orejas hacia atrás y la mirada fija, posee una superioridad psicológica innata. Es el mismo que 2 años más tarde se negará a ver la grupa de otro caballo delante suyo al llegar al disco.
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4: No me arrepiento de este amor que me cuesta el corazón.
5: Es comprar un caballo de carrera. No tiene que pretender ganar plata con un caballo de carrera, porque si no, mejor que no lo compre, porque es muy difícil ganar plata con un caballo de carrera. Si no hay ganas y no te gusta, no compres un caballo de carrera. Y si no hay pasión y no hay ganas, nunca te pongas a criar.
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0: Seguimos recorriendo El legado de Federico Tessio, un programa especial de Sangre Pura, de Laras al disco. Un caballo puede negarse a galopar porque su mente está aburrida. El pura sangre es un animal de una gran vivacidad mental. Si lo obligas a hacer exactamente el mismo recorrido a la misma hora, viendo el mismo paisaje día tras día, destruirás su entusiasmo por correr. El entrenamiento debe ser variado, casi un juego que despierte su curiosidad y su orgullo. El día que un caballo de carreras asocie la pista únicamente con el aburrimiento o el castigo monótono, ese día habrá dejado de ser un corredor, sin importar lo que diga su glorioso pedigrí. La naturaleza no sabe de matemáticas ni de promedios. Si cruzas un semental de una velocidad extrema de 1000 metros con una yegua de un fondo absoluto de 3000 metros, la lógica matemática te diría que obtendrás un espécimen ideal para la distancia clásica de 2.000 metros. Pero la biología no opera por sumas y divisiones. Lo más probable es que obtengas un caballo que heredó la falta de fondo del padre y la falta de velocidad de la madre. La cría es un arte de afinidades y dominancias biológicas, no un ejercicio de contabilidad. Puedes diseñar el mejor esqueleto del mundo sobre el papel, pero si las bases de esa estructura, los cascos, son débiles, porosas o deformes, habrás construido un palacio sobre arena. El pura sangre transmite la calidad de su tejido córneo con la misma fuerza que la longitud de sus huesos. Un mal herrador puede arruinar en 30 minutos lo que la naturaleza tardó 3 años en esculpir. El herraje debe respetar el ángulo natural de la cuartilla. Cualquier intento artificial de alterar la pisada para ganar zancada terminará cobrándose su precio en los tendones del animal. El pura sangre conserva en su memoria más profunda el instinto de la manada y el concepto de la persecución. Los grandes campeones suelen ser aquellos que disfrutan el acto de cazar al rival. Correr al frente en solitario desde la largada exige una enorme energía mental, ya que el caballo no tiene un punto de referencia y debe luchar contra el viento y contra su propia ansiedad. En cambio, el caballo que viaja agazapado en el grupo, midiendo al líder y esperando el momento exacto para desatar su ataque, utiliza la energía psicológica de la caza. El verdadero crack es el que sabe oler la debilidad del puntero en la recta final. Reflexiones del genial Federico Tessio. No es una coincidencia que ciertas

Regiones del mundo produzcan atletas equinos con una capacidad de recuperación superior. Los prados situados en una altitud moderada, donde el aire es más limpio y la presión atmosférica obliga al organismo a generar una mayor densidad de glóbulos rojos, actúan como un laboratorio. El potro criado en estas condiciones desarrolla una red capilar y una oxigenación celular óptimas mucho antes de ingresar al stud de entrenamiento. El criador astuto debe aliarse con la geografía. Puedes tomar a la tataranieta de una yegua legendaria, cruzarla con el semental de moda que repita las mejores simetrías del pedigrí y aún así obtener un animal mediocre. Esto ocurre porque la corriente de energía vital que define a una familia no es infinita. Se diluye con el paso de las generaciones y el exceso de cruzamientos consanguíneos. El criador no debe quedarse estancado adorando las cenizas de una vieja línea. Su obligación es descubrir dónde está naciendo la nueva chispa protectora de la raza. Para cerrar musicalmente este programa especial dedicado a Federico Tessio, vamos a escuchar a Gianna Nannini, otra artista de la región toscana que nació en Siena. Es la máxima figura femenina del rock en italiano, con una voz rasgada muy característica que nos conmovió y nos sigue conmoviendo con la canción del Mundial de Italia 1990. Además de su carrera musical, es licenciada en Letras y Filosofía de la Universidad de Siena. Como cantante, Gianna Nannini tuvo su primer éxito con esta canción que vamos a escuchar. Se llama América.

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2: Sodengelo es el mejor semental de los últimos 25 años por rendimiento, según el Studbook argentino. Sus dos mejores hijos en la parrillera son Mordan Reedy en Estados Unidos y Sevigelo en la Argentina. 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Se llama Sellside. El hijo más ganador de Sevigelo. 13 triunfos, 4 jerárquicos, placés de grupo 2 y grupo 3 en San Isidro y La Plata. 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Ojalá que a ustedes les apasione tanto como a mí leer estas reflexiones de un hombre en su madurez, un hombre que logró el éxito tanto en la parrillera como en la pista, que dejó frases como estas. No debemos juzgar el potencial genético de un caballo únicamente por su registro de carreras. Una lesión accidental en el tendón a los 2 años puede arruinar la campaña de un animal en las pistas, pero no altera en absoluto los genes que lleva en sus células reproductivas. A veces, el caballo que no sufrió el desgaste físico y nervioso de las carreras de grupo retiene una pureza y una energía vital intactas, convirtiéndose en un transmisor de genialidad mucho más potente que el campeón exhausto por la gloria. Ninguna línea de sangre es eterna. Una familia de purasangres puede dominar los clásicos durante 2 décadas, mostrando un vigor y una velocidad insuperables. Sin embargo, llega el momento de la saturación biológica. La línea se agota, pierde su fertilidad o empieza a producir animales propensos a las enfermedades o de temperamento débil. El arte del criador no es aferrarse al pasado glorioso de una familia, sino detectar el momento exacto en que esa corriente de sangre se ha secado para buscar savia nueva en otras ramas. La estadística te dice lo que ya sucedió. La cría consiste en predecir lo que aún no existe. Si la producción de campeones fuera una simple cuestión de acumular datos y emparejar los porcentajes más altos de las listas, los hombres más ricos del mundo serían los únicos criadores exitosos. Fragmentos de este libro de un valor incalculable, escrito, reitero, en el año 1947. La etapa de reflexión del mago de Dormelo, Federico Tessio, que seguiremos recorriendo a modo de grajeas en futuros programas. Así llegamos al final de este programa especial dedicado al legado del gran Federico Tessio. Solo me queda agradecerles.
3: Gracias totales.
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6: La canción es un himno al amor y la perseverancia y se incluyó en la banda de sonido de la película Mannequin, protagonizada por Andrew McCarthy y Kim Cattrall. Aunque fue un gran éxito comercial, Grace Slick, la vocalista de la banda, reveló que no se sentía identificada con la letra, optimista y que no le gustaba cantarla. Escuchamos a los Starship haciendo Nothing Gonna Stop Us Now.

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4: Love at First Sight fue publicada en 2002 como simple del álbum Fever. La canción, un éxito mundial que llegó al número uno en las listas de baile de Estados Unidos y alcanzó los primeros puestos en varios países, se inspiró en el sentimiento del amor a primera vista, que la letra describe como una conexión instantánea y profunda. El éxito de la canción le valió una nominación al Grammy en 2003 y consolidó a Kylie Minogue como una diva.

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1: The Mountain. Es el noveno álbum de estudio de Gorillaz, lanzado el 27 de febrero de 2026. El trabajo reúne 15 canciones y presenta una mezcla de estilos, con la colaboración de diferentes artistas y el tema principal homónimo. Además, el álbum incluye la canción Orange County, junto al argentino Bizarrap, Kara Jackson y Anoushka Shankar. You know the hardest thing.

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1: Easy es una balada lanzada por los Commodores en 1977 y escrita por Lionel Richie, quien la describió como una canción que habla del alivio que siente un hombre tras terminar una relación en lugar de la depresión. La icónica frase "Easy like a Sunday morning", tranquilo como un domingo por la mañana, fue inspirada en la atmósfera de su ciudad natal Tuskegee en Alabama y la calma de las mañanas de domingo, reflejando un mensaje de libertad y bienestar personal que resuena en el público hasta el día de hoy. Esta es la versión de Lionel Richie.

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1: Out of Order es el 15º álbum de estudio de Rod Stewart, lanzado en mayo de 1988. Este trabajo incluye los exitosos sencillos Lost in You, Forever Young y Crazy About Her. El álbum fue producido por Stewart y miembros de The Power Station, el guitarrista Andy Taylor, también ex miembro de Duran Duran, y el bajista Bernard Edwards, ex miembro de Chic. En Classic escuchamos a Rod Stewart, My Heart Can't Tell You Now.

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1: This is Radio Freedom. Publicado el 22 de marzo de 2021, Solid State Logic 2 recopila los sencillos extendidos y las caras B de la banda británica The KLF entre 1989 y 1992. Además de eso, el lanzamiento incluye algunos de los sencillos más raros de la banda, aunque su sencillo de 1997, Fuck the Millennium, ha sido omitido y se desconoce si esto se debió a posibles problemas legales o simplemente una cuestión de gustos. En Classic, escuchamos a The KLF, Kylie Said to Jason.

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1: La canción Know You Girls está inspirada en la primera vez que Alex Capranos besó a una chica que se llamaba Catherine y lo incómodo que fue y cómo nos malinterpretamos.

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1: Hey Baby fue publicada en 2001. Es el primer sencillo del álbum Rocksteady y fue inspirada con los reggae que escuchaban en las fiestas post-concierto de No Doubt. Fue escrita principalmente por Gwen Stefani, Tony Kanal y Tony.

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1: La letra mezcla la fantasía de ser una estrella de televisión con la realidad de trabajar en empleos mundanos. El término matiné refiere a las funciones de cine o teatro por la tarde, un refugio para los que quieren escapar de la rutina antes de que caiga el sol. Fue el segundo simple de su disco debut y consolidó la estética de la banda. Escuchamos a Franz Ferdinand, The Dark of the

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1: Satisfaction es el primer álbum de Gregorian, una banda alemana de cantos gregorianos comandada por Frank Peterson, que fuera un integrante de Enigma en años anteriores. Fue publicado el 10 de noviembre de 1991. Peterson grabó este álbum con las voces principales del dúo The Sister of Us. Fue la única grabación del trío en este estilo. El proyecto recién continuó en 1998 con nuevos miembros, lanzando la serie de álbumes Masters of Chant, afines al canto gregoriano. En Classic escuchamos a Gregorian, What You Gonna Do.

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1: The One es una canción interpretada por Kylie Minogue para su 10º álbum de estudio X de 2007. Es originalmente interpretado por el grupo musical Lade y Emma Holmgren. Su versión titulada I Am The One fue número 3 en los charts de Estados Unidos y muy popular en las discotecas de la época. Escuchamos a Kylie.

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1: We Can Dance es el 14th álbum de estudio de la banda de rock progresivo británica Genesis, publicado en 1991. Es el último trabajo en el que participa Phil Collins, vocalista y percusionista del grupo. Genesis continuó con sus actividades como grupo durante algunos años en giras internacionales para disolverse y volver a formarse unos años más tarde con un nuevo vocalista. El disco fue un gran éxito de ventas a nivel internacional. En Classic escuchamos a Genesis, Fading Lights. Yes.

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